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0: 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Son las 6, con 15 minutos.
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Son las 6:34.

0: bosques, ríos y océanos. También puede influir en la distribución de plagas que ponen en riesgo al sector ganadero. Las altas temperaturas y las condiciones ambientales favorables permiten que algunos organismos encuentren nuevos espacios para desarrollarse. Por eso, reportar oportunamente los casos sospechosos de gusano barrenador y mantener buenas prácticas de manejo sanitario ayuda a prevenir su propagación. La adaptación al cambio climático también implica proteger la salud de nuestros animales. 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
4: Estación Cuadro. Ecosistemas acuáticos.
5: ¡Qué calor hace, pequeña! Mi caldera está sobrecalentada.
6: Es verdad, Mikado. Está ardiendo. Te echaré agua fría para que te refresques.
5: Justo lo que necesito. Muchas gracias.
6: ¿Así está mejor?
5: Sí. Me siento como una locomotora nueva, recién desempacada del taller.
6: ¡Qué bien! Yo también necesito un baño. Estoy sudando.
5: ¿Qué te parece si nos escapamos del calor de la ciudad y te llevo a conocer los ecosistemas acuáticos?
6: Me parece genial, Mikado.
5: No esperemos más. Abrocha tu cinturón. ¡A toda máquina!
6: Desde aquí arriba parece que todo el planeta es agua. Debería llamarse Planeta Azul.
5: Sí, es verdad. El 71% de la superficie de la Tierra está cubierta por agua, aunque no toda es potable.
6: ¿A qué te refieres con que no toda el agua es potable?
5: Me refiero a que la mayor cantidad de agua que hay en la Tierra es salada y una pequeña parte es dulce. Imagínate, solo el 2.5%.
6: ¡Oh no! ¡Es muy poco! Y es la que usamos para todo.
5: Así es. El agua es el elemento más importante para los seres vivos. Recuerda que en ella surgió la vida.
6: ¡Mira! ¡Ahí se ve un río!
5: ¡Vamos! Los ríos son los ecosistemas de agua dulce más comunes. Seguramente conoces alguno. Aparte de proporcionarnos agua para consumo, el riego de huertas, alimento y regular el clima, transportan residuos y sedimentos que sirven de nutrientes para la flora y la fauna.
6: Los ríos recorren una distancia muy larga para llegar al mar.
5: Sí, en su viaje, aguas abajo, transportan toda clase de residuos, incluyendo la basura de las comunidades por donde pasan.
6: En donde vivo, conozco varios arroyos que atraviesan la ciudad, pero ya están muy contaminados y huelen mal.
5: O están secos. Es muy triste y peligroso para la salud.
6: ¿Podemos bajar para ver de cerca las especies que habitan en el río?
5: ¡Claro! ¡Vamos a explorar! La biodiversidad que habita en estos ecosistemas se adapta a la cantidad de sal, a la temperatura, a las profundidades y a las corrientes. Es abundante, variada y muy colorida.
6: Es tan transparente el agua que puedo ver los peces nadar cerca de la superficie.
5: ¡Sí! Otras especies habitan en aguas más profundas, debajo de las rocas e incluso en cuevas, donde no hay luz. Se adaptan a su entorno y desarrollan capacidades para sobrevivir.
6: ¡Allá hay unos renacuajos!
5: ¡Son anfibios, Xolón! Como las ranas, los sapos, las salamandras. Son especies comunes de cuerpo de agua dulce.
6: ¡Mira esas libélulas! ¡Qué bonitos colores tienen!
5: Esas libélulas son invertebrados, como las lombrices de tierra, las ostras y los cangrejos.
6: Y las arañitas patinadoras que se divierten en la orilla. También hay zancudos. ¡Ay, no! ¡Me están picando por todos lados!
5: En el agua estancada se reproduce fauna nociva como los moscos. Debemos tener cuidado con ellos.
6: ¡Córrele! Me meteré al agua para que no me piquen.
5: Además de los ríos, en los ecosistemas de agua dulce o bajos en sales, también están los lagos, los pantanos, los arroyos, las ciénegas y hasta los acuíferos. Cada uno de estos cuerpos de agua tiene su propia biodiversidad.
6: ¿Siempre llevan la misma cantidad de agua?
5: No, pequeña. El nivel de agua depende de las precipitaciones. A veces llueve mucho y se desbordan, y en otras temporadas llueve tan poco y hace tanto calor que pueden secarse.
4: Este viaje continuará.
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8: Acuífero. Formación rocosa que permite la filtración y almacenamiento de agua. Ciénega. Ecosistema que se caracteriza por tener agua estancada de flujo lento. Sedimentos. Fragmento de rocas que se desprenden de los cerros o montañas.
4: Voces: Ana Sofía López, Naomi Amelie Padi, Janice Xiomara Valdovinos y Keivan Miguel Muñiz.
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0: 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Son las 7:29.

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0: 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Son las 8:13.

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0: pues el Cruz de Mayo 14. Pero queremos que nos acompañes, hermano. Muchísimas gracias por estar en esta fiesta. Gracias, te agradezco mucho. Y quiero que estés aquí con nosotros para echarle esta rolita que es un blues. Y dice así:
1: son las 9 con 25 minutos.
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0: 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Son las 10:14.

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5: Hola, hola, ¿cómo están? Soy Claudia Mejía. En esta ocasión vamos a hablar de un tema que le compete a las mujeres. Bueno, en parte mujeres, en parte a tu pareja, en parte a todos, porque somos una red de apoyo aquí en esta vida. Debemos de tener siempre redes de apoyo y no estamos solitos. Entonces, pues vamos a empezar. En esta ocasión vamos a hablar de endometriosis. Es una palabra medio rara y tal vez nunca la hayas escuchado, o tal vez sí, pero si eres mujer, seguramente sí. Y para eso está conmigo la doctora Alejandra López Chávez. Ella es ginecóloga y obstetra. ¿Cómo estás?
6: Hola, muy bien, muchas gracias. ¿Y tú?
5: Muy bien, aquí emocionada porque es tu primera vez.
6: Sí, la primera vez.
5: Endometriosis. O sea, yo escucho endometriosis y endometrio. Bueno, ya nosotras sabemos que el endometrio, pues es esa capita que se suelta cuando estamos en nuestro periodo.
6: Exacto.
5: ¿No? Pero se escucha más peligroso y más feo que solamente
6: sí, suena,
5: eso, ¿no?
6: Suena intimidante la palabra.
5: Exacto,
6: ¿no?
5: Sí.
6: Pues justo lo que mencionabas, o sea, primero hay que entender que el endometrio es esta parte bien interna del útero que va a tener básicamente dos funciones. La función uno es que se va a hacer gruesita entre una regla y la otra, se va a hacer gruesa porque se prepara para recibir un embarazo. Si en esa mujer, en ese mes, no hubo un embarazo, al terminar ese periodo, va a caerse este endometrio en forma de menstruación, ¿no? O sea, el endometrio tiene que vivir justo en la cavidad endometrial y se va a descamar mes a mes en forma de regla. Sin embargo, la endometriosis quiere decir que hay tejido que no es endometrio como tal, es tejido similar, que eso es muy importante entender, que no es endometrio, que es tejido similar al endometrio y que va a estar fuera de esta cavidad, que puede abarcar cualquier parte del cuerpo humano, desde cerebro, desde ¿qué? Pulmones, desde el diafragma, pero principalmente va a estar en órganos pélvicos, que puede ser a lo mejor la vejiga, el uretero, el intestino, o literalmente los ovarios, las salpinges. Si bien esta es la localización más frecuente, no es la única. Entonces, realmente los síntomas van a ser múltiples, muy variados, en muchos matices, y cada paciente lo va a vivir de manera distinta. Entonces, si bien la endometriosis puede tener diferentes grados de afectación, siempre va a haber un dato que nos haga sospechar de ella.
5: Y si dices que es otro tipo de tejido, que puede estar en cualquier otro órgano, si de por sí el dolor que una siente en su periodo, no me quiero imaginar el dolor que sería tener ese tejido en otro órgano. O sea, ¿esto sí es así?
6: Sí, literal. O sea, al final del día, el tejido endometrial sano que está dentro del útero va a tener receptores para ciertas hormonas, ¿no? Estas hormonas, de manera natural, las produce el ovario. Pero también hay hormonas que producimos a través del tejido graso, a través de ciertos procesos químicos. Pero en una paciente sana, estrictamente hablando, y te hago mucho hincapié en esta parte que tú me acabas de mencionar, el dolor que sentimos durante la regla. Y ese es un punto pivote. La regla puede doler, claro que puede doler, pero hay un grado para diferenciar cuando es un dolor normal, entrecomillado, y un dolor que ya no se considera normal. Y esta palabra de es que para mí el dolor es normal, el normalizar el dolor, creo que es el gran error que podemos cometer desde a veces las propias pacientes que lo normalizan y también nosotros como médicos que no les damos el peso, ¿no? El justo peso a las cosas, ¿no? Entonces, tener dolor durante la regla puede ser normal siempre y cuando no afecte calidad de vida, que no sea un dolor incapacitante, que sea un dolor que te permita hacer tu vida prácticamente normal. Entonces, la endometriosis puede ser extremadamente aparatosa. Pacientes que durante la regla pueden tener sangrado a través del recto, a través de la orina, que pueden llegar a convulsionar, que pueden llegar a tener desmayos, que pueden tener focos de diarrea tremenda durante la menstruación. Y también importante no encasillarlo solo a la regla, ¿no? Porque a veces los médicos podemos caer a que solamente vas a tener dolor durante la menstruación. Y si no estás menstruando y te duele, entonces no es endometriosis. Y eso es un error, porque la endometriosis es una enfermedad crónica. Crónica quiere decir que dura mucho tiempo, que va a ser... se va a ir complicando, que va a ser una enfermedad que va a ser progresiva, y eso hace que cada vez las molestias vayan siendo más aparatosas. Desde primero ser un dolor, entre comillas, no tan complejo, que a lo mejor con analgésicos se puede tratar, a terminar en situaciones que requieran cirugía por una obstrucción intestinal, porque la función del riñón ya no está del todo bien, y todo porque esta enfermedad es muy agresiva.
5: Nos decías que hay una estadística que nos puede sorprender. ¿Cuántas mujeres lo padecen?
6: La estadística a nivel México se estima que una de cada 10 mujeres va a tener algún grado de endometriosis. O sea, una de cada 10, es impresionante. Sin embargo, tardamos en hacer el diagnóstico en promedio de 7 a 10 años.
5: ¿Qué? ¿Por qué?
6: Es muchísimo, exacto. ¿Por qué? Porque los síntomas son sumamente diversos.
5: Wow.
6: El hecho de que el tejido puede estar a lo mejor en el intestino puede hacer que tú, al momento de la regla o fuera de la regla, puedas tener colitis, ¿no? Que tengas esta sensación de estar muy distendido después de comer ciertos alimentos, que tengas problemas al momento de evacuar, que tengas periodos de diarrea, porque el intestino se va a irritar por ese tejido y va a hacer que tengas evacuaciones sumamente líquidas, o que puedas intercalarlas con estreñimiento, porque a lo mejor está obstruida una parte del tubo digestivo, que no permite que pase la evacuación, y puedes alternar entre diarrea y evacuaciones pues duras con estreñimiento y decir es que es colitis. El tema emocional es algo fundamental. O sea, vivir con endometriosis lleva a las pacientes a tener periodos de ansiedad, periodos de depresión, periodos en los que no saben qué está pasando con su cuerpo, y también es fácil que las encasillemos a, bueno, es que tienes estrés por el trabajo, tienes presiones con la pareja, tienes presiones con los hijos, y más bien va de la mano con todo esto de la endometriosis.
5: ¿Por qué les pasa? O sea, pues, ¿cuáles son las causas?
6: Pues mira, la verdad es que desgraciadamente no tenemos los médicos una certeza de una causa única. O sea, hay muchas teorías de por qué sucede la endometriosis, teorías ya muy viejitas algunas de ellas, que tienen casi 100 años de que las empezaron a estudiar. Hay otra teoría que nos habla de que esto se forma desde que éramos embriones, desde que estábamos en la pancita de nuestra mamá. Nuestras células tienen esta capacidad cuando somos embriones de decidir, bueno, tú eres una célula del hígado, te vas para el hígado. Tú eres una célula del cerebro, te vas al cerebro. Tú eres de útero, te vas al útero. Hay teorías en las que estas células no llegaron a su destino final, se quedaron en el camino y por eso quedaron implantes en varias partes del cuerpo. Hay otra teoría que habla de que el cuerpo tiene esta capacidad de transformar un tipo de célula a otra. O sea, hay células que tienen que estar en la parte más superficial de los órganos, que se llaman peritoneo, y a lo mejor sufren este tipo de transformaciones a otro tipo de célula parecida al endometrio. Entonces, la verdad es que hay muchas teorías. También hay teorías genéticas en las que hay un patrón genético de que en tu familia probablemente, si tú tienes endometriosis, tías, primas, hermanas, tu mamá probablemente también tenga endometriosis. Y también cada vez nos acercamos más al tema de las enfermedades autoinmunes, porque hay una cierta relación en pacientes con lupus, en pacientes con artritis reumatoide, esas enfermedades que son también muy difíciles de diagnosticar y que también pueden tener una correlación con endometriosis.
5: Aquí en el ISSSTE sabemos que de primera instancia hay que ir a nuestra clínica.
6: Sí.
5: Ellos nos referirán al especialista. Aquí en el ISSSTE hay todo este grupo de apoyo, tanto emocional como médico.
6: Pues la verdad es que como tal un grupo de apoyo específico para endometriosis, en el tema emocional todavía no, en la parte de psicología todavía no lo hay. En la parte quirúrgica, pues el abordaje ideal es vía laparoscopía. No se sugiere tanto la cirugía abierta porque va a ser bastante más agresiva de por sí. Entonces, en el ISSSTE, en hospitales de tercer nivel, como el 20 de noviembre, como en el López Mateos, como en el 1 de octubre, que hay este abordaje de cirugía laparoscópica, es una buena herramienta. Y todavía más pensando en cirugía robótica. La cirugía robótica viene a ser un parteaguas en el manejo de enfermedades tan complejas como es la endometriosis. Entonces, en este momento, hasta donde tengo entendido, solamente en el 20 de noviembre hay Da Vinci, y eso nos va a dar una oportunidad a los médicos y evidentemente a las pacientes para que tengan manejos mucho más integrales.
5: Me dio mucho gusto que estés aquí.
6: Ay, a ti, muchísimas gracias por la invitación. Estoy muy contenta. Me encanta hablar de este tema porque siento que como médicos tenemos la responsabilidad con las pacientes de hablar de este tema que a veces está muy oculto.
5: Gracias. Yo soy Claudia Mejía. Nos vemos en un siguiente episodio. Hasta pronto.
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0: 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Son las 3:32.

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0: 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Son las 3:57.

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0: hacer cruz de Madre 14. Pero queremos que nos acompañes, hermano. Muchísimas gracias por estar en esta fiesta. Gracias, te agradezco mucho. Y quiero que estés aquí con nosotros para echarle esta rolita que es un blues. Y dice así.
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1: 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Son las 6:30.

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2: 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Son las 7:13.

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0: 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Son las 8:15.

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0: 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Son las 9:13.

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0: 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Son las 10:15.

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0: 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Son las 10:29.

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1: ¿Sabías que algunas actividades requieren autorización ambiental antes de realizarse? El cambio de uso de suelo, el aprovechamiento de recursos naturales y ciertos proyectos de desarrollo deben cumplir con la normatividad ambiental vigente. Estos trámites ayudan a prevenir daños a los ecosistemas y permiten que el desarrollo ocurra de manera responsable. Informarte antes de iniciar un proyecto puede evitar sanciones y contribuir a la conservación del patrimonio natural de todos. La protección ambiental también comienza con la prevención. Esto fue Planeta Las 12, una producción del Instituto para Medio Ambiente y Desarrollo Sustentable a través de la Conexión 98.1 FM, la poderosa voz de Colima.
0: 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Son las 10:42.

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0: 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Son las 11:13.

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0: 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Son las 11:28.

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0: Estación 3, ¿qué es un ecosistema?
2: Hola, pequeña Xolo. ¿Qué haces que te veo tan emocionada?
3: Hola, Mikado. Qué bueno que viniste. ¿Me dejas tocar tu campana? Es que me gusta mucho.
2: ¡Claro! Subo mi máquina.
3: Con cuidado, Xolo. Me haces cosquillas.
2: Oye, Xolo. No me dijiste qué estabas haciendo.
3: ¡Ah! Estoy observando la biodiversidad que se está formando alrededor de los árboles que plantamos. La reforestación sí funciona.
2: ¡Claro que funciona! Te presto una de mis lupas para que observes a detalle.
3: ¡Qué bien, Mikado!
2: ¡Mira esas pupas! Pronto saldrán coloridas mariposas.
3: ¡Oh, sí! Aquí en el suelo ya hay pasto, unas arañitas, unas catarinas, un hormiguero, florecitas amarillas y moradas. Mis colores favoritos.
2: Este ecosistema está creciendo muy rápido con tus cuidados, Xolo.
3: ¿Ecosistema?
2: Sí, Xolo. Un ecosistema es un entorno donde se desarrollan e interactúan determinadas especies.
3: Entiendo, como este lugar, donde plantamos árboles. Se está habitando por diferentes animales y plantas. Es una comunidad de seres vivos.
2: ¡Exacto! Pero ojo, además de los organismos vivos, un ecosistema también incluye elementos sin vida, como las rocas, el aire, el suelo, las casas, los carros.
3: ¡Oh! Entonces, ¿un ecosistema abarca todo lo que hay en un espacio determinado?
2: ¡Sí! Los elementos que componen un ecosistema pueden ser bióticos y abióticos.
3: ¡Qué palabras tan difíciles, Mikado! Las anotaré para investigarlas después.
2: ¡Buena estrategia, pequeña! Amiguitos, ustedes en casa, también anoten las palabras que les parezcan nuevas. Es importante que sepas que dependiendo de las condiciones del entorno, es el tipo de biodiversidad que se desarrolla. Por ejemplo, en un entorno seco, vas a encontrar biodiversidad que necesita poca agua para vivir. El agua la recolectan de la humedad del aire.
3: ¡Ah! ¿Como los cactus y las serpientes?
2: Sí. Este entorno, donde plantamos los árboles, ¿qué características crees que tiene? ¿Es húmedo o seco?
3: ¿Es húmedo?
2: Sí, pero ¿recuerdas cómo estaba antes de la reforestación?
3: Sí, estaba seco y sin vida.
2: Después de que plantamos los árboles, se convirtió en un entorno húmedo. La humedad permite que se desarrolle el tipo de vida que estamos observando.
3: Me gusta el entorno húmedo porque tiene mucha biodiversidad y puedo rodar en el pasto fresco. ¡Mírame!
2: ¡Sí! ¡Qué divertido, Xolo! Todos los ecosistemas están determinados por su medio físico.
3: ¿A qué te refieres con medio físico?
2: A las características del entorno natural no vivo. Por ejemplo, el suelo, el aire, el agua, la luz, el viento, la temperatura. Cada región en el planeta Tierra tiene diferente medio físico, lo cual determina la biodiversidad en cada ecosistema.
3: ¿Cuántos tipos de ecosistema existen?
2: Hay dos tipos, los naturales y los artificiales. En los ecosistemas naturales no interviene el hombre, y en los artificiales sí.
3: No sabía que había ecosistemas creados por el hombre.
2: Desde luego, Xolo. Por ejemplo, están los ecosistemas urbanos, que es donde vivimos, los agrícolas, los agropecuarios, en los ecosistemas de presa o embalse.
3: Eso sí es nuevo para mí. ¿Y cuáles son los ecosistemas naturales?
2: Se dividen en terrestres y acuáticos. Dentro de los ecosistemas terrestres están los desiertos, las selvas, los bosques, las tundras, las taigas, las praderas y las sabanas.
3: ¿Y los acuáticos?
2: Se clasifican por el tipo de agua, es decir, los de agua dulce son los ríos y lagos, y los de agua salada son los mares y océanos. ¡Oh no! Estaba tan interesante el tema que se me pasó el tiempo volando. Es hora de regresar a la estación.
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4: Abiótico. Palabra que explica un medio donde no hay vida.
5: Biótico. Organismos vivos en un ecosistema.
6: Pupa. Capullo de una mariposa.
7: Voces. Ana Sofía López. 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
0: 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Son las 12:30.

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0: 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Es la 1:15.

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0: 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Es la 1:28.

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0: 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Son las 2:13.

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2: ¿Y dónde está el arbolito que plantamos, Mikado? Si lo seguimos regando y cuidando, pronto nos dará sombra, nos refrescará cuando haga calor y, lo mejor, será hogar de una gran variedad de fauna. En ese caso, plantemos más para que vengan muchos animalitos a vivir en él. Me parece excelente, Xolo. ¿Estás lista para el viaje?
3: ¡Listísima, Mikado!
2: Pues, ¿qué esperamos? ¡A toda máquina!
3: ¿Qué tienes planeado para hoy?
2: Ya que estamos reforestando, te voy a explicar qué es la biodiversidad. ¿Has escuchado esa palabra?
3: ¿Bio qué?
2: No te preocupes, Xolo. Es muy sencillo. La palabra biodiversidad es un término que se compone de dos vocablos. Bio, que se refiere a vida, y diversidad, a la abundancia.
3: Entonces, ¿es la variedad de seres vivos?
2: ¡Exacto! La variedad de seres vivos que habitan el planeta. Mira a tu alrededor y dime, ¿cuáles elementos con vida identificas?
3: Veo mariposas, aves, hormigas. ¿Las plantas también cuentan?
2: Por supuesto, también los humanos, los hongos y hasta las bacterias. Todas las especies de animales y vegetales vivas que comparten un reino.
3: ¿En la biodiversidad hay reinos? ¡Qué chistoso!
2: Se le llaman reinos a las clasificaciones de especies, como el reino animal, el vegetal o el reino de los hongos.
3: ¿Las bacterias son parte de la biodiversidad?
2: ¡Claro que sí! Aunque no las vemos porque son microscópicas, tienen vida y su propio reino.
3: ¿Un reino de bacterias con príncipes y princesas?
2: Se escucha chistoso, ¿verdad? Pero sí, viven en donde lo menos imaginas. En el aire, en tus manos, en el cabello, en las paredes de mis vagones, en mis asientos. ¡Uf!
3: ¡Oh, no! Las bacterias están en todas partes. ¡Achí!
2: Sí, en todo tu cuerpo. De hecho, una bacteria fue el primer organismo con vida en la Tierra. Y gracias a ellas, se fueron generando las condiciones que permitieron la vida en el planeta.
3: ¿En serio? No sabía que las bacterias fueran tan importantes y resistentes.
2: Desde que aparecieron, hace más de 3.500 millones de años, la biodiversidad ha cambiado y evoluciona constantemente. Es el soporte vital de este planeta.
3: ¿Soporte vital?
2: Sí, quiere decir que las especies interactúan y se necesitan para subsistir. Dependen unas de las otras.
3: ¿Qué pasa cuando una especie desaparece?
2: Es algo muy grave, ya que se altera la salud del ecosistema, poniendo en peligro a otras especies.
3: He leído que han desaparecido muchas plantas y animales, como los dinosaurios o los mamuts.
2: Así es, pequeña. La lista de biodiversidad perdida es larga. Recuerda el tigre dientes de sable, el perezoso terrestre, el oso grizzly mexicano. En la actualidad, la vaquita marina, el ajolote y el jaguar son algunas especies amenazadas.
3: ¡Qué triste! ¿Por qué desaparecen tantas especies?
2: Buena pregunta. Hay factores naturales que no se pueden evitar, como una erupción volcánica, el impacto de un meteorito o el cambio climático. Pero, actualmente, la razón principal es la actividad humana.
3: ¿La actividad humana? No entiendo.
2: El hombre ha destruido el hábitat de muchas especies cuando tala árboles para construir ciudades y al contaminar, cuando los caza o los captura para tenerlos de mascotas.
3: ¡Ay, no! Por eso hay poca biodiversidad en la ciudad. Mejor, vámonos a vivir a otro planeta antes de que los humanos destruyan la Tierra.
2: No es tan fácil. Aunque ya se está investigando esa posibilidad, tardarían muchísimos años. Mejor sigamos cuidando este, que es nuestro único hogar y además es hermoso.
3: Tienes razón. Mejor sigamos reforestando para que aumente la biodiversidad.
1: ¡Vámonos!
0: Voces: Ana Sofía López, Naomi Amelí Padilla, Jania Xiomara Valdovinos.
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0: 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Son las 3:34.

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0: 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Son las 4:14.

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0: 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Son las 4:59.

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2: ¡Cuidado! ¡Voy a todo vapor! ¿Estás bien, Xolo?
3: Sí, pero casi me atropellas, Mikado. Lo importante es que llegaste a tiempo. Como siempre, puntual. Ahí en casa, ¿están listos para iniciar nuestra aventura científica?
1: ¡Vámonos!
3: ¿Alguna vez te has preguntado qué pasaría si los recursos naturales de la Tierra se agotaran?
2: No, pero ¿eso es posible, Mikado?
3: Claro que es posible, Xolo.
2: ¿Yo que estoy chiquita, tengo que preocuparme?
3: No deberías, pero la calidad de tu futuro y el de todos los seres vivos depende de ellos.
2: Entonces, ¿sí nos debe de interesar qué son los recursos naturales para cuidarlos?
3: Correcto. Los recursos naturales son todos los elementos que nos proporciona la naturaleza. Les sirven al hombre para sobrevivir y satisfacer sus necesidades de alimento, vivienda, salud, ropa y demás.
2: ¡Ah! ¿Como el agua, la tierra o el sol?
3: Sí. Esos recursos se aprovechan de manera directa, es decir, no se requiere de tecnología para ser aprovechados, como las deliciosas frutas, verduras o semillas que nutren a los seres humanos y que se cosechan en la tierra.
2: Mi fruta favorita es la manzana. ¿Te gustan las manzanas, Mikado?
3: No, Xolo. Yo me alimento con agua, fuego y carbón mineral. Recuerda que soy una locomotora de vapor. Utilizo esos recursos que me dan energía. Mira.
2: Utilizo recursos naturales para funcionar. Yo los uso cuando como, lavo mi ropa y la seco con el viento y el sol. Cuando me baño con agua de la llave o en un río. Me encanta nadar en el río y descansar bajo la sombra de los árboles. Es tan fresco.
3: Así es, Xolo. Todos nos beneficiamos de los recursos naturales. Por eso es tan importante cuidarlos.
2: ¿Cuáles son los recursos naturales que se aprovechan indirectamente?
3: Son los que necesitan de algún proceso, como los combustibles fósiles. Por ejemplo, el petróleo requiere de un proceso industrial y tecnológico para transformarlos en la gasolina, que necesitan muchas máquinas para moverse, como los carros. Por cierto, hay locomotoras que usan el diésel y la electricidad. Esas son más modernas que yo. Otro ejemplo es el gas natural, la madera o los minerales.
2: Hay muchos. Tendré que investigar.
3: ¡Excelente, Xolo! Sigue tu instinto investigador. El hombre aprovecha los recursos naturales para hacer y mover muchas cosas, como la energía eléctrica, que se puede producir con el agua, el aire, el sol, los volcanes, el movimiento de las olas, en fin.
2: Entonces, ¿por qué se pueden acabar?
3: Porque algunos recursos son renovables y otros no renovables. Los renovables son aquellos recursos que necesitan poco tiempo para regenerarse por sí mismos, como el agua, el viento, la luz del sol, los bosques, la tierra. Pero la sobreexplotación o la contaminación podría dañar su calidad o se extinguirán. Los no renovables son los recursos que pueden acabarse, ya que no se pueden reemplazar, o necesitan cientos o miles de años para regenerarse, como los combustibles fósiles, el agua subterránea o los minerales.
2: Eso se escucha preocupante.
3: Es bastante preocupante, Xolo. Imagínate cuántos árboles o bosques se pierden al día para producir el papel que necesitan 8,000 millones de personas en el mundo.
2: Construir casas para tantas personas, llevar agua potable y alimentos a todas, es una locura.
3: Al paso que vamos, en el futuro cercano, los recursos naturales no serán suficientes, estarán muy contaminados y colapsarán, poniendo en riesgo la supervivencia de las especies que habitan en la Tierra. Debemos ser responsables con su explotación, para que tú y las nuevas generaciones puedan disfrutar de sus beneficios.
2: ¿Qué te parece si vamos a plantar un árbol?
3: Me encanta la idea, Xolo, pero antes debo recargar agua y carbón.
1: ¡Vámonos!
0: Voces: Ana Sofía López, Naomi Amelí Padilla, Jania Xiomara Valdovinos.
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0: 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Son las 5:28.

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